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2: Son las 20 horas, 57 minutos.
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2: Son las 21 horas, 59 minutos.
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2: Son las 22 horas, 56 minutos.
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1: Son las 12 de la noche.
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1: Es la 1:00 a.m, 57 minutos.
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2: Son las 6:58 PM.
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2: Son las 7 de la mañana, 57 minutos.
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1: Son las 8 de la mañana, 56 minutos.

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La canción ahí estaba con Alejandro Fernández y este Sé que te duele, sé que te duele, sé que te duele. Muy buenos días, amigas y amigos. Bueno, estamos comenzando ya lo que es otra edición más de esta Tu Mañana, la Mañana Interamericana. La invitación para que puedas acompañarnos hasta las 12, hasta el mediodía, con éxitos, canciones y con temas de ayer, hoy y siempre en esta tu frecuencia, en esta tu radio en AM y una radio en FM. AM y FM, ya, claro que sí, en los dos, ya, en las dos alternativas que tenemos para que usted pueda escucharnos y sintonizar y también a través de nuestra app. Y si esto fuera poco, váyase también lo que es a nuestra página y también podrá encontrar lo que es en nuestro programa, ¿ya? Así que póngase cómoda, póngase cómodo. Comenzamos ya lo que es en nuestro espacio, nuestro programa, nuestra mañana interamericana. Y la música, aquí está Alejandra Guzmán. El tema se llama Mírala, Míralo. 9:07 a.m. Soy tu amigo Walter Ardiles Tello, quien te acompaña en esta Tu Mañana en la Mañana Interamericana.

La canción ahí estaba con Mauri Gutiérrez y yo sé que es mentira, yo sé que es mentira, yo sé que es mentira. Eso, no es nada de mentira. Sabemos que estamos todos los días juntitos en esta hora, lo que es en esta mañana, una mañana interamericana. No te olvides, todos los días en lo que es en este horario, te acompañamos con grandes éxitos, buenas canciones, temazos de ayer, hoy y siempre. No te olvides, el día domingo 23 de agosto, estaremos transmitiendo el encuentro de Deportes de Concepción versus Coquimbo Unido, ya nuestra salida al aire para el TED, pero muy atento, a las 11:30 horas, ya a las 11:30 de la mañana, desde el estadio Ester Roa Rebolledo. Así que, para usted, amigo mío, que le gusta el fútbol, queremos invitarle para que pueda disfrutar de este gran encuentro, deportivo entre Deportes de Concepción y los Piratas, ¿eh? El Barbón, los muchachos de Coquimbo Unido, ¿ok?

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1: Esta es tu Radio Interamericana, una radio con estilo propio y una radio con mucha historia. Claro que sí, mucha historia. Acabamos de cumplir 68 años, estamos en nuestro mes de aniversario. Imagínate ya, 68 años. Te cuento que los últimos meses varios terremotos de magnitud superior a 7 se han registrado en distintas partes del mundo, unos ya de 7.8 en Filipinas, ya el 7 de junio, dos de 7.2 y 7.5 en Venezuela el 24 de junio, uno de 7.3 en México y el día 17 de julio y otro de 7.4 en Colombia y el 10 de agosto también, lo que es acá en este país. Este jueves, bueno, se sumó lo que es otro más a la lista, un terremoto de 7.2 en Perú. Se trata de una situación que, bueno, que para muchos resulta lo que es un poco inusual y que ha sido objeto de un sinfín de teorías y especulaciones respecto a lo que es a su origen y si es algo que podría continuar ocurriendo. Ante la percepción de que los últimos meses se han registrado más terremotos y sismos de gran magnitud alrededor del mundo, la prensa consultó al geofísico y profesor asociado de la Universidad Católica de Temuco, Cristian Faría, quien fue enfático en descartar que actualmente esté temblando más que en otros periodos. Así que hay que estar tranquilito nomás, tranquilito.

La canción ahí estaba con Armando Manzanero y este es Somos Novios, Somos Novios, Somos Novios. 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La hora sigue avanzando y a solas 9 de la mañana ya con 30 minutos. ¿Sabe quién llega a continuación? Nada menos que Camilo VI con este gran éxito que se llama Perdóname, aquí en tu radio Interamericana.

0: La canción ahí estaba con Camilo Sesto y este perdóname. 26 y ya para las 10 de la mañana y se dice tu radio interamericana, tu mañana interamericana. Ahí está. Te cuento lo siguiente del día de hoy. Estamos saludando a todas nuestras grandes amigas de nombre Graciela. Para usted, amiga Graciela, le voy a mandar un abrazo grande. Sabemos que está ahí escuchando, sintonizando lo que es nuestro programa, nuestra radio, ya la radio interamericana, así que muchas felicidades en el día de su onomástico. Y el santoral va así, pero acompañadito con nuestras estadísticas. Hoy es el día 233 del año, ya es el día hábil número 15 de 21 de este mes. Se quedan 10 días para finalizar lo que es el mes, quedan 27 días para el próximo feriado. Es la semana número 34 del año y quedan 133 días para finalizar lo que es el año, ¿ya? Así que ya lo sabes, las estadísticas también acompañadas con la buena selección musical en esta hora a través de esta tu radio en la radio interamericana.
1: De vuelta a la rutina.
0: Si nos queda poco tiempo, canta Chayanne.

La canción ahí estaba con La Rueda del Amor con Dani y Daniel. En esta hora, lo que será esta mañana, en la mañana interamericana. Oiga, estaba mirando acá y me encuentro que los precios de los combustibles volvieron a subir. Desde el Ministerio de Hacienda ya anticipan que podrían registrarse nuevos incrementos si se mantiene lo que es el escenario actual. Esta vez, eso sí, el mayor impacto podría concentrarse en el diésel, ya según explicaron autoridades de la cartera. Cabe destacar que en la última variación, la bencina de 93 octano alcanzó lo que es el promedio nacional de 1.481 pesos por litro, mientras que la de 97 octano llegó a 1.551. El diésel, en tanto, quedó en un precio promedio de 1.179 pesos por litro. Ya en entrevista con la prensa, el encargado de coordinación de la macroeconomía de Hacienda, Alejandro Jin, ya destacó el efecto del METCO en las últimas actualizaciones. Si este mecanismo, aseguró, el aumento habría sido cercano a 100 pesos por litro a la bencina y de 250 pesos en el diésel, en lugar de los 35 pesos y 97 registrados respectivamente. Ya, a ver, sobre las próximas semanas, advirtió que no existe información para poder anticipar el 100% de lo que va a pasar debido a factores externos como los conflictos internacionales y el costo de refinamiento. ¿Ya? Estas son informaciones que entregamos en esta hora, lo que es en esta programación aquí en tu radio interamericana. Y la música nos acompaña Emilio José, el tema se llama Mi Barrio.

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2: Son las 9 de la mañana, 57 minutos.
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A menos que tu radio interamericana con más sentimiento, ¿eh? El signo de Aries, para los que nacieron en la fecha del 21 de marzo al 20 de abril, la situación se vislumbra más propicia. Programa los planes que te parezcan más alocado porque recibirás la aprobación de los demás. Esto es el signo de Aries. Luego vamos con el signo de Tauro, 21 de abril al 21 de mayo. Ya estoy mirando para acá, dice que es una etapa de confusión. Hay apariencias que ocultan las verdaderas razones de un distanciamiento muy desagradable de un ser querido. Dice acá lo que es el signo de Tauro, Tauro, Tauro, Tauro, Tauro. El signo de Géminis, 22 de mayo al 21 de junio. Procura que no todo sea fiesta y diversión en tu vida porque podrías dejar cosas pendientes que después no podrás terminar. Ya, esto es el signo de Géminis. Y del signo de Géminis saltamos con el signo de Cáncer, Cáncer, Cáncer, Cáncer, 22 de junio al 23 de julio. A ver, dice tus modales amistosos. Se generan en el apoyo de los demás. Encontrarás algo de tu agrado en un negocio al que nunca había sido antes. Esto es el signo de Cáncer, Cáncer, Cáncer. En esta hora, lo que será en esta tu programación de tu radio interamericana. No te olvides de todos los días en este horario, dentro de las 9 hasta las 12, tu mañana interamericana. Aquí tenemos este gran éxito que se llama Amor de Tantas Veces con Hernaldo. 10 de la mañana, ya con 10.

inicie estudio o reciba recompensa de trabajo, ¿ya? Estos son los signos del horóscopo que entregamos en esta hora, lo que será en esta tu mañana en la mañana interamericana. Luego estaremos con los cuatro últimos signos del horóscopo. Bueno, tenemos de todo para que usted se pueda acompañar con nosotros hasta el mediodía. 10 de la mañana ya con 16 minutos y tenemos nada menos que a Janete con este gran tema que se llama Frente a Frente aquí en tu radio interamericana.

La canción ahí estaba con Janet y este frente a frente, frente a frente, frente a frente. No te olvides, si quieres comunicarte con nosotros en este programa, en este espacio, bueno, y durante todo el día aquí en tu radio interamericana, te voy a contar lo siguiente, que nuestra línea de WhatsApp es el +56 987 49 45, +56 987 49 45 55. Nuestro Instagram es @interamericana.radio. 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Y la música nos acompaña José Feliciano. El tema se llama ¿Qué pena nos da?

La canción ahí estaba con José Luis Perales y este sigo enamorado. Ya, gran canción en esta hora, lo que será esta tu radio es la radio interamericana. Todos los días en este horario nos acompañamos con grandes éxitos, buenas canciones y con temazos de ayer, hoy y siempre. Te cuento que un enfrentamiento entre bandas rivales había dado origen lo que es a una balacera registrada durante la madrugada de este día viernes en la comuna del Bosque, hecho que dejó a 13 personas heridas y que se está investigando como triple homicidio frustrado. Ya de acuerdo con los antecedentes conocidos a esta hora, se trataría de 12 procedimientos distintos ocurridos en el mismo sector. El primero corresponde lo que es a un operativo policial que terminó con 4 personas detenidas y el hallazgo de un arsenal de armas al interior de un departamento. Horas más tarde se produjo lo que es un intercambio de disparos en el mismo lugar, producto de la balacera. 2 adultos y un menor de edad resultaron heridos, siendo trasladado hasta el hospital El Pino. Uno de los lesionados se encontraría de extrema gravedad. La principal línea investigativa apunta a que, bueno, el tiroteo se habría producido en medio de un enfrentamiento entre ambas bandas rivales. Sin embargo, las circunstancias exactas del hecho y la participación de los involucrados aún son de materia de investigación. La violencia del episodio quedó reflejada en el relato de vecinos del sector. Una residente aseguró que los disparos interrumpieron el descanso durante la madrugada. En la noche desperté, dice, por los balazos. Ya en el lugar trabaja el equipo especializado de carabineros, mientras personal de la OCAR desarrolla diligencias científico-técnicas para poder establecer la dinámica del enfrentamiento y determinar si existen responsables por los disparos. Ya, estas son informaciones que entregamos en esta hora, en esta tu radio, en la radio interamericana. Aquí tenemos a José Vélez, el tema se llama Amor con Amor se Paga. Solo faltan 29 para las 11 de la mañana.

La canción ahí estaba, Amor con Amor se paga, con José Vélez en esta hora, lo que será esta programación aquí en tu radio, en la radio, compañía 107.5. 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que vibra con su equipo, ya, seguramente yo también voy a estar al otro lado del parlantito, pero escuchando a Coquimbo Unido, porque lamentablemente, bueno, para muchos, ya, el locutor de la radio es de Coquimbo, así que tengo que alentar desde acá lo que es a mi equipo de Coquimbo Unido, ya. La salida de, bueno, al aire de nuestro partido, de nuestra radio, es a las 11:30. Ya vamos a estar transmitiendo desde el estadio Esther Roa Rebolledo. Voy a estar ahí seguramente ya mirando el partido, observando el partido, y voy a estar ahí con todos los compañeros de la radio, ahí con todos los colegas. Claro que sí, disfrutando lo que es este gran encuentro deportivo entre Deportes de Concepción y Coquimbo Unido. Entonces, la invitación ya está hecha para el día domingo 23 de agosto, a eso de las 11:30 horas, para usted que está en sintonía, ¿ya? Y la música nos acompaña Julio Iglesias, claro que sí, lo mejor de tu vida. Este es otro gran éxito que escuchamos, disfrutamos y saboreamos en esta hora de la mañana, aquí en tu radio, en tu radio.

La canción estaba lo mejor de tu vida. Tararara. Buena canción, ¿no? Linda canción. Buenísima canción en esta hora, lo que será esta tu mañana en la mañana interamericana. Te cuento lo siguiente, que tengo los cuatro últimos signos del horóscopo. Una señora va, se comunica ahí a través del WhatsApp y dice, ¿y qué pasa con los cuatro últimos qué? Los cuatro últimos signos del horóscopo. ¿Verdad? No, si está todo preparado acá, está todo preparado. Y aquí los tengo acá. Por ejemplo, tengo el signo de Sagitario, que dice lo siguiente, ¿ya? El signo Sagitario, para quienes se nacieron en la fecha del 23 de noviembre al 22 de diciembre, vienen cambios bastante grandes. Lo más probable es que sufras una desilusión por parte de una persona que tú sientes muy cercana. Ya, esto es el signo de Sagitario. El signo de Capricornio, 23 de diciembre al 20 de enero. Ya, no hay mayor problema con tu salud. Si has tenido alguna dolencia, esta va a desaparecer casi sin que te des cuenta. Mucho, estamos a viernes, imagínate, ya para el día de hoy, en la noche, los problemas ya de salud desaparecen. ¿Se ha dado cuenta usted, no? El día lunes ya comienzan de nuevo. Esto es el signo de Capricornio, y luego de Capricornio vamos con el signo de Acuario, 21 de enero al 19 de febrero, Asuntos en cursos sobre reparaciones o renovaciones en el lugar no se han solucionado todavía. Y bueno, perderás lo que es la paciencia. Esto es el signo de Acuario, 21 de enero al 19 de febrero. Y vamos a finalizar con el signo de Piscis. El signo de Piscis dice lo siguiente: hoy te sobrará lo que es la energía. Tus colegas estarán algo sorprendidos con tus impulsos, porque acabarás así, pero muy cansado, ¿ya? Estos han sido los cuatro últimos signos del horóscopo en esta hora, en esta tu mañana, en la mañana interamericana. Y aquí tenemos a Lucero con este gran éxito que se llama Te Acordarás de Mí, ¿ya? Faltan solo 17 para las 11 de la mañana.

La canción ahí estaba con... ¿cuánto se llama? Con este gran artista... Juan Gabriel, y este Abrázame, Abrázame, Abraza. Bueno, te voy a contar lo siguiente. Vamos a mandar un abrazo grande para quienes nos están escuchando en Concepción, en Hualpén, a quienes nos escuchan lo que es en Talcahuano, en Coronel, en Chihuayante, en Laja, en Penco, en Tomé, en Mulchen, en Contulbo. Vaya nuestros saludos grandes para Los Ángeles y para Cabrero, Cañete, para quienes están también acá en Lota, ya en Coronel. Vaya nuestros saludos grandes y bueno, qué rico que estén compartiendo con nosotros en esta hora, en esta programación aquí en tu radio interamericana. Faltan solo 4 minutos ya para las 11 de la mañana.

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2: Son las 10 de la mañana, 57 minutos.
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Ya está de vuelta la compañía de Walter Ardiles Tello en tu mañana interamericana.

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1: La canción ahí estaba, ¿quién? Con Pedro Fernández en esta hora, en esta tu radio, en tu radio interamericana, ¿ya? Bueno, te voy a contar lo siguiente, estaba mirando acá y me encuentro con una información que dice que bebidas, chocolates, postres y más, ¿ya? ¿Cómo podría notarse lo que es en nuestro país el alza mundial del precio del azúcar? El precio del azúcar alcanzó lo que son en los últimos días su nivel más alto en casi un año, impulsando por estas expectativas una menor oferta mundial y una creciente incertidumbre respecto a lo que es la producción, particularmente lo que es en Brasil, uno de los principales productores y exportadores del azúcar. Ya, según explicaron, la tendencia alcista se fortaleció luego de que Brasil interrumpiera temporalmente la publicación de algunos reportes relacionados con la cosecha y producción de azúcar, aumentando la incertidumbre entre los participantes del mercado. A esto sumaron las últimas cifras conocidas sobre la producción brasileña, que de acuerdo a los datos divulgados el día 6 de agosto, la producción de azúcar cayó en 15% ya interanual durante julio, que es un escenario marcado por fuertes lluvias asociadas con el fenómeno del Niño. Estas son informaciones dulces que entregamos durante la mañana a través de esta tu radio, en la radio interamericana. Luego estaremos con nuestro informe del tiempo preparado por la Dirección General de Aeronáutica Civil, Dirección de Meteorología de Chile. 11 de la mañana con 6 minutos, esta es tu mañana interamericana. Aquí tenemos a Miguel Bosé con este Creo en Ti.

La canción ahí está, Creo en ti, creo en ti. La canción con Creo en ti, con Miguel Bosé. Oye, se me están perdiendo las canciones, ¿qué pasa conmigo? Ahí estaba la canción con Miguel Bosé y este creo en ti. Bueno, te quiero contar lo siguiente, tengo las temperaturas, como le estaba comentando hace un ratito, ya la temperatura del momento es de 13 grados en Coquimbo y la ciudad de La Serena, una mañana nublada, acá lo que es en este Gran Concepción. Se espera una temperatura máxima eso de las 15 horas, una temperatura de 17 grados, una máxima con, bueno, a las 15 horas. Para el día de hoy, 0%, 10% de probabilidades de precipitación, vientos 8 kilómetros en la hora, la humedad 66%. Para mañana se espera lo que es una mínima de 7 grados, una máxima con 17 grados. Y para el día domingo, una mínima de 7 grados, una máxima con 16 grados. ¿Ya? Te recordamos que la temperatura del momento son 13 grados, una mañana nublada, sensación térmica 13 grados en este Gran Concepción. Aquí tenemos a Roberto Carlos con este otro gran exitazo. El tema se llama El Gato Triste y Azul. 11:11.

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1: Ahí está la canción con el gato triste y azul, lista ahora en tu radio Interamericana con Roberto Carlos. Linda canción, ¿no? Bonita canción. Oiga, te quiero contar lo siguiente, que el terremoto de magnitud de 7.2 que remeció lo que es en la víspera, lo que es a Perú, principalmente en la región de Ayacucho, en los Andes del sur peruano, y que fue seguido por dos réplicas de menor intensidad, hasta el momento ha dejado a 3 personas lesionadas, además de daño en 11 colegios y al menos 12 centros de salud, incluido en la región aledaña, en la zona del epicentro. Ya el fuerte movimiento telúrico se registró a eso de las 13 horas y 14 horas en nuestro país del día jueves, tuvo su epicentro a 35 kilómetros al norte del distrito de Caracura, ya en la región de Ayacucho, mientras que su hipocentro se localizó a una profundidad de 108 kilómetros. En tanto, las réplicas fueron de magnitud 4.2 y 4.0, también en el norte de Caracora, ya, y con una profundidad de 108 y 116 kilómetros respectivamente. Según el último informe del Instituto Nacional de Defensa Civil, el Ministerio de Salud registra a 3 personas lesionadas, aparentemente al evacuar sus domicilios durante el sismo, que fueron atendidas en el Hospital de Apoyo de Coracora. ¿Ya? Estas son informaciones que entregamos también lo que es en esta hora, en esta tu radio, en la Radio Interamericana. María Bonita canta Mijares.

La canción ahí estaba con Mijares y María Bonita, 11 de la mañana ya con 21 minutos, 6 de tu radio interamericana. Oye, estaba mirando acá, dice que millones de hogares se preparan para poder enfrentar lo que es el nuevo aumento de las cuentas de luz. Este miércoles 19 de agosto, el Diario Oficial publicó lo que es el decreto que autoriza las nuevas tarifas eléctricas que podrían aplicarse, los distribuidores desde el segundo semestre del 2026. Esta alza no impactará lo que es de la misma manera a todos los hogares, según la comuna en que se ubiquen y la empresa distribuidora que les entregue lo que es el suministro. Algunas familias sufrirán lo que es un aumento en sus cuentas de luz, mientras que otras podrán ver su disminución en un costo en cuanto al servicio, ya de acuerdo a lo que son con las fundaciones de energía para todos. El mayor incremento se proyecta lo que es en Antofagasta para los clientes de Saesa, donde la tarifa aumentará lo que es un 16.1%. También destacan las alzas en Valdivia 7.5% y Chillán con Copeleg de 7.1%. En Santiago, los clientes de Enel tendrán lo que es una alza del 4.2%. En contraste, ya con las comunas donde las tarifas de la luz bajarán, son en Arica menos 2.4%, en Iquique menos 2.2%, en Antofagasta para los clientes de CGE menos 1.3%. Al final ahí usted podrá encontrar, informaciones. Por ejemplo, en Valparaíso va a subir 1.4%, en Coquimbo, en La Serena, 5.1%, subirá en Temuco, 6.1%, estamos buscando acá, en Concepción va a subir 5.13%, ¿ya? Son informaciones que entregamos siempre, lo que se necesita ahora, en esta tu mañana, en la mañana interamericana. Aquí tenemos a Miriam Hernández con el tema El Hombre Que Yo Amo.

de agosto, el virus predominante fue el rinovirus, ya representado en un 32.4% de los casos detectados, una proporción superior a la registrada la semana anterior con un 29.8%. En tanto, el virus respiratorio sinicial ya fue el segundo más detectado con un 27.4% de los casos detectados, comportamiento similar a la de la semana anterior con un 27.9%. Además, la influenza B se ubica a lo que es en el tercer lugar con un 14.4% del total de los casos detectados, ya inferior al registrado en la semana anterior. La cobertura de vacunación de la influenza llegó al 78.8% con 8.264.747 dosis administradas.

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0: Ahí estaba la canción con Olga Tañón y este Basta Ya, Basta Ya, Basta Ya. 24 para las 12:06 de tu radio interamericana, una radio con estilo y una radio con historia, ¿ya? Esta es tu mañana interamericana. 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

La canción estaba con Orlando Neti y este clásico es amarte, clásico es amarte, clásico es amarte. Buenísima canción en esta hora, lo que será esta programación aquí en tu radio, en la radio interamericana. Ay, clásico es amarte, tararirarirarirarara. No se olvide, bueno, el día domingo hay un clásico entre la Chile y Colo Colo. Claro que sí, ya, ¿eh? Ahí uno va, vamos a estar pegado lo que es ahí a este clásico. Pero más temprano, no es clásico, pero igual va a ser un partido bastante entretenido entre Coquimbo Unido y Deportes Concepción. Deportes Concepción recibe lo que es a Coquimbo Unido. Nosotros vamos a estar ahí transmitiendo lo que es este gran partido a las 11:30, a las 11:30 de la mañana, desde el estadio Esther Roa Rebolledo. Así que desde el estadio Esther Roa Rebolledo estaremos entregando lo que es este gran encuentro deportivo entre estos dos grandes y muy buenos equipos. Ya lo sabes, el día domingo 23, a partir de las 11:30 de la mañana, desde el estadio Esther Roa Rebolledo, el partido entre Deportes y Concepción y Coquimbo Unido. ¿Ya? Aquí tenemos a Pablo Herrera, el tema se llama Entre Dos Paredes.

La canción Ahí Estaba, Se Nos Rompió el Amor, con Rocío Jurado en esta hora, en esta mañana, en tu mañana interamericana. Ah, ya nos estamos ya casi despidiendo ya. Ya, pero falta poquito. Antes de, te voy a contar lo siguiente, que un grave accidente se registró cerca de las 3 de la madrugada este día viernes en la ruta 78 a la altura del kilómetro 54 en dirección hacia la costa, por causa que aún son investigadas. Un vehículo chocó contra una palmera ubicada lo que es en la franja lateral del autopista y posteriormente se incendió. Producto de la violencia del impacto y posterior incendio, el automóvil quedó completamente calcinado y una persona de sexo masculino falleció lo que es en el lugar. Hasta ahora no se ha podido esclarecer los antecedentes de la víctima ni determinar con certeza la identidad del conductor. La magnitud del incendio ya incluso dificultó uno de los principales aspectos de la investigación, establecer lo que es la placa patente del vehículo. Personal especializado continúa trabajando para poder determinar la identidad del automóvil y reconstruir la dinámica fatal del accidente. Ya, noticia lamentable esta hora, lo que será esta programación a través de esta tu radio, en la radio interamericana. Ya me estoy despidiendo, muchas gracias. Te cuento que ya se está preparando lo que es el doctor Leopoldo Moreno con la botica del ayer. Y a las 5 de la tarde va a estar mi gran amigo, ya Garoto Rodriguillo, el Garoto de Ipanema, con Conectados en la Tarde. Un abrazo grande, cuídense mucho, les quiero harto. Y nos reencontramos el día lunes, si Diosito así lo quiere, ya. Un abrazo, cuídense. Y para finalizar, le voy a dejar este gran éxito que ya comienza a girar. El tema se llama Bella Sin Alma, con Ricardo Cochante. Un abrazo, chao, hasta el lunes.

esta manera, cuando el reloj marca el mediodía, bajamos el telón de tu mañana a través del 720 de Radio Interamericana. Ha sido un placer caminar junto a ustedes entre recuerdos y buena música que nos mantiene conectados. Gracias por permitirnos entrar en sus hogares, en sus talleres y en cada rincón donde suena esta frecuencia. Les acompañó Walter Ardiles. Y no se retiren, que la buena música y la grata compañía continúan. Nosotros nos reencontramos el lunes, bien tempranito, para volver a decir juntos tu mañana interamericana. Que tenga una grata jornada y feliz fin de semana. Hasta entonces.

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1: Son las 11 de la mañana, 58 minutos.
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tal, queridos amigos? Qué gusto más grande saludarles a esta hora cuando ya estamos desde los estudios principales de nuestra querida Madre Tierra arrancando una nueva Botica del Ayer. Este encuentro que yo, como químico farmacéutico, como director técnico, me declaro altamente responsable cada día de dirigir, ¿ya? Soy responsable de esta farmacia naturista, de todos los elementos curativos que nosotros sacamos de la naturaleza, le pedimos, como obviamente como corresponde. Es un acto bien, bien hermoso. Esto lo aprendí de maestros que me decían, cada vez que uno recolectaba plantas medicinales, íbamos a buscar orégano, por ejemplo, íbamos a sacar moras para hacernos algún pastelito, algún jugo de moras, arándanos, qué sé yo, cosechábamos la fruta que cosecháramos. Mis maestros me decían, doctor, o sea, no me decían doctor, me decían, ¿qué doctor? Me decían, oye tú, me decían, tienes que ser agradecido siempre de la naturaleza que te provee este extraordinario alimento. Y bueno, entonces íbamos, sacábamos, no sé, cosechábamos naranjas, por ejemplo. O sea, me encantaba sacar las paltas, ir a un palto, a un aguacate ahí, y obviamente nos sacábamos la palta como la sacan todos, que toman el fruto y lo dan vuelta y lo giran. Nosotros íbamos con una pequeña tijerita y cortábamos ese pedúnculo que queda, ¡pum! Porque de esa manera, ¿ya?, permitíamos que la palta durara más tiempo. Y si estaba, sobre todo si estaba ya en un punto de madurez importante para que no siguiera con una hipermaduración. Y eso es porque protegemos esa especie de orificio que queda el pedúnculo cuando tú la arrancas. Teníamos ese cuidado y cosechábamos la palta. Y luego siempre le dábamos gracias al árbol del cual sacábamos sus frutos. O a la planta donde sacábamos las hojas. Le dábamos gracias cada día porque aprendimos, nos acostumbramos a ser agradecidos porque se las sacábamos. La otra cosa importante que hacíamos también en todos estos cursos de botánica aplicada, por decirlo así, en el campo de la medicina natural, era que saludábamos a los árboles, por ejemplo, ¿ya?, y les pedíamos permiso antes de despojarlo de alguna de sus hojas o de alguna de sus flores. Íbamos y los saludábamos y les pedíamos permiso. Le decíamos, con todo el amor del mundo, te ruego, me permitas, por favor, sacar esto que te pertenece a ti, porque yo lo voy a tomar, lo voy a preparar, no lo voy a procesar, lo voy a preparar para entregarlo entonces al resto de la comunidad como un vehículo de potente beneficio. De potente beneficio. Todo lo que tú has aprendido, imagínate, este era como un diálogo, se lo estoy traduciendo un poco lo que había en mi cabeza cuando yo me metía a investigar, a buscar, a recolectar flores, plantas y tanta cosa, ¿ya? Todo lo que tú has aprendido y has preparado en millones de años, yo que tengo, no sé, estoy pensando de chico, 12, 15 años, mi primera maestra en el campo, en la naturaleza, fue mi abuela Auristela Barros. Barros. ¿Ya? Barrios, me dicen acá. Pero siempre le. Sí, siempre es Barrios. Mi abuelita Auristela Barrios. Mi abuelo se llamaba Héctor Céspedes. Héctor Rojas Céspedes. Héctor Rojas Céspedes. Uno, es importante acordarse de todo ese árbol para atrás. Entonces la abuela Auristela, ya, nos enseñaba eso de ser agradecidos cuando uno sacaba algo. Luego otros maestros me fueron enseñando también el pedir autorización, ¿ya? Porque uno se hace presente a la autoridad. Imagínate un árbol milenario. Estuvimos hace poco invitados al Parque Pumalín en el sur de nuestro país y allá nos llevaron a un lindo paseo donde están estos alerces milenarios. Y ahí hay como unos senderos para no dañar toda la flor y no afectar la fauna. Tampoco hay unos senderos muy bonitos y tú vas, pero hay lugares donde se te permite abrazar estos árboles milenarios. Y tú los abrazas, abrazas sauces y le pides al sauce la autorización para sacar parte de su corteza. Vas a un copihue, por ejemplo, tú sacas la flor del copihue cuando quieres trabajar con esencias, con las esencias florales, se usan las flores.
importantísimo, porque hay toda una energía, cuando a veces le llama mucho la atención a mis colegas, cómo una planta, una flor puede sentir algo, dicen, si son seres inanimados. Y yo les digo, pero ¿cómo? Mira su sola belleza, ya su sola belleza, cómo exudan elementos odoríficos, perfumes, bálsamos extraordinarios. ¿Cómo podemos pensar que son seres inanimados? Tienen todo un poder ellos, tienen toda una fuerza vital. De hecho, nuestra fuerza vital viene de las plantas. Cuando Dios, Jehová, Dios crea al hombre y le dice, le da la indicación, mira, todas estas plantas que te hice crecer por un día, ya porque eran millones de años, pero para Dios millones de años es un día o menos, ya, así como millones en un día, millones de años o de días nuestros para Él pueden ser un día, es así porque Él es atemporal. Entonces le decía, todo esto que yo creé para ti, que formé para ti, deben servirte como alimento. Este será tu alimento. Ya él se lo dijo, ya aparece para la gente de fe. Entonces, nos enseñaban, insisto, esto de los maestros, de permitir una autorización simbólica, pero muy espiritual, porque así te aseguras que la planta va a entregar en forma amorosa lo que sabe ella que tiene. ¿Y qué es lo que tiene? Insisto, es el potencial principalmente curativo, que es lo que nosotros buscamos de ellas, principalmente el potencial curativo que ellas tienen y procesan. Nuestro alimento debiera ser a futuro, pensaban ya en ese tiempo, nuestra medicina. Ellos no se imagino que en un principio no existía el concepto de una industria farmacéutica que buscara principios activos y luego los sintetizara para hacerlos más económicos, por un lado, y para hacerlos también accesible a toda la comunidad. Mira lo que está pasando con el aceite de orégano, que ¿por qué se ha puesto tan escaso? Porque es un bien limitado, ¿no? Tú no andas por todos lados y está lleno de orégano, no está lleno de ruda, no está lleno de manzanilla. Entonces hay toda una metodología que también tiene que ser estudiada por la cantidad de personas que cada vez lo están necesitando más. Entonces, bueno, ese acto maravilloso que te quiero comentar y que nosotros lo practicamos y que yo te invito a ti a practicarlo también. Te invito a ser agradecido, a pedirle autoridad a las cosas, a pedirle permiso, autorización quiero decir, a pedirle permiso, porque cuando tú pides, Señor, ¿puedo pasar por acá? ¿Me permite esto? ¿Me permite lo otro? Es una manera en la cual tú, primero que todo, preparas todo el ambiente para que todo lo que fluya en ese ambiente siempre sea de carácter positivo, sea un flujo vital ascendente, no sea un flujo contrito que sea lleno de complicaciones, agreste, gris, con dudas, ácido, con vibraciones de bajo nivel. ¿Ya? Hay emociones que vibran a muy bajo nivel. Todo vibra, nada deja de vibrar. Pero lo rico y lo exquisito es que vibre a alto nivel y que en un momento dado en tu vida las cosas vuelvan a estar en el nivel medio. Y ahí quedes tú vibrando a nivel medio. De eso se trata este programa. De eso se trata nuestra especialización en estos sistemas de curativos, por un lado, por cierto, ¿por qué no? Porque vamos a conocer algunas plantitas, vamos a conocer algunos productos que andan muy bien en lo sintomático. Si tú estás sufriendo, por ejemplo, hoy día de molestias gástricas, si estás sufriendo de trastornos digestivos, si sufres de gastralgias, de gastritis, si sufres de inflamación de tu colon, si sufres molestias como es el reflujo esofágico, el timpanismo intestinal, la regurgitación ácida y todo lo demás, bueno, musicalizamos, ya estamos acá en nuestro programa y de vuelta vamos a hablar justamente de ello. Una fórmula extraordinaria con la que cuenta Madre Tierra para que tú puedas vivir con un sistema gastrointestinal mucho más amigable contigo y con el resto. Bicolon se llama. Bicolon, lo tengo acá. Ya no le queda nada. Nos lo hemos tomado todo el Bicolon. Ah, quedan unas gotitas ahí. Queda un poquito de Bicolon. Bicolon que se toman 10 gotas a media mañana y se toman 10 gotas a media tarde. ¿Ya? Ahí están las gotitas de Bicolon.
de agradable sabor que contiene plantas medicinales que las vamos a conocer entonces en instantes. Papel y lápiz a mano, soy el doctor Leopoldo Moreno y como químico farmacéutico te invito a participar y disfrutar de esta linda botica que es Madre Tierra. A sus órdenes.

La música del recuerdo acompaña obviamente a la botica del ayer. Antes de hablarles de Bicolon, este producto que sin duda ha marcado a una generación de personas que sufrían sin encontrar el camino a la solución definitiva. Les decía varios síntomas, les hablaba de síntomas físicos, pero también el colon irritable cursa con una cantidad enorme de síntomas asociados a un desbalance emocional. Una persona con colon irritable es una persona insegura, es una persona llena de miedos, le genera angustia esto de que parte la mañanita con su vientre plano, por ejemplo, todo bien, y de repente toma agua, no toma nada, agua tibia, incluso agüita con limón, como yo les enseño y todo. Algunos hasta le ponen un poquito de bicarbonato, que yo creo que es un contrasentido, pero bueno, ¡pum! Y se hinchan. Una persona con el colon irritable tiende a sufrir de insomnio, de conciliación, fuertemente, porque la preocupación de la dolencia, que en realidad no es una enfermedad, el colon irritable no es una patología, para que lo descartes de la lista de enfermedades. La gente a veces tiene una lista de enfermedades y dice, a ver cuáles me tocan este mes, ¿verdad? Dermatitis, no sé, diferentes pruritos, dolores articulares.

delgado y al intestino grueso, ¿ya? Pero también puede abarcar el resto del sistema digestivo, ¿por qué no? Pero ahí estamos entonces con el intestino irritado. ¿Y qué vamos a hacer para ello? Obviamente el control con el médico, lo primero. Y el gastroenterólogo hará los exámenes de rigor y te planteará una farmacoterapia típica. Antiespasmódicos, los típicos, ¿verdad? Algún anticolinérgico. Pero el problema subsiste porque hemos hecho lo que en la medicina tradicional es muy común y se nos enseña así en la universidad, a nosotros los farmacéuticos, a todos los profesionales, que es obviamente el tratamiento sintomático, ¿ya? Le duele la cabeza, quitémosle el dolor de cabeza, pero poco se investiga en la causa del problema. Y fíjate que el colon irritable tiene mucho que ver con el planteamiento mental frente a esta patología. Por eso les hablaba del insomnio y conciliación, porque están tan preocupados que les cuesta quedarse dormido. Y tú sabes que tú tienes que entrar en un estado alfa para poder quedarte dormido. Si no, si estás ahí vibrando, no vas a poder descansar. Y esto pende, una vez más, en dos importantes pilares de la salud, ¿ya? Uno es el sistema nervioso. Tú tienes que trabajar con la fase del sistema nervioso parasimpático. Un paciente con colon irritable, un intestino irritable, tiene que ver cómo estimula la respuesta parasimpática a un sistema nervioso que siempre va a estar excitado. Para ello, los adaptógenos que tiene Level Up andan muy bien, se los anticipo, ¿ya? Estos productos que hemos desarrollado para el estrés, para el manejo de estados alterados de todo tipo, ya a nivel emocional, siempre anda muy bien tomar el Level Up en ayunas. Pero ahí aparece entonces lo segundo, que son estas plantas medicinales que tienen una acción eupéptica, colagoga, carminativa, es además colerética, obviamente, y que va entonces a responder facilitando entonces la experiencia, principalmente en cuanto a lo que es la digestión, la alimentación y la digestión, que son distintos, ¿ya? Entonces, la nutrición me refiero y la digestión. Y vas a ver cómo rápidamente el rábano negro, por ejemplo, la presencia del rábano negro, que fue el último de los ingredientes que le pusimos al bicolon, ¿ya? Pero está la manzanilla, están todas estas plantas que, insisto, son antiespasmódicas, te van a ayudar mucho a manejar el dolor, ¿ya? Y que, insisto, se manifiesta también no solamente en el aspecto físico, sino que también en el aspecto emocional. Una persona con colon irritable siempre está en un proceso ascendente de depresión. Se conecta mucho con la depresión. Uno pudiera pensar con la ansiedad, que está para el otro lado, ¿no? Se conecta mucho con fases depresivas. Y anda bucólica, anda triste y todo lo demás. Por eso, ¿qué es lo que yo te recomiendo? 10 gotitas. Experimenta esto. ¿Ya? Es un experimento válido porque es algo natural. Son plantitas medicinales que se han extraído infusionándolas. Es una infusión de plantas medicinales, todas ricas en este proceso, insisto, carminativo, colagogo, colerético, eupéptico. Y todo eso, te vas a sentir muy bien. Y pruébala 10 gotitas a media mañana y 10 gotitas a media tarde. Obviamente también se requiere un reordenamiento, una reprogramación en cuanto a tu alimentación, ¿ya? Si tú sigues comiendo frituras, si tú sigues, no sé, tomando bebidas muy muy heladas o bebidas muy muy calientes, si tú sigues utilizando una comida rayásica que sea muy irritable y todo eso, vas a seguir con el problema. Vas a sanarte por 3-4 días y vas a volver. Ese no es el negocio. El verdadero negocio de la salud, en buenos términos, es que tú te sanes para siempre, ¿ya? Eso es un imponderable de todos nosotros los que trabajamos en esta área de la medicina, ya que tú vayas a la consulta, comiences a tomar suplementos, te ordenemos la parte alimenticia, que cambies algunos hábitos de vida que son fundamentales para tener una buena salud. Nunca es tarde, ojo, nunca es tarde. Yo los mayores cambios en mi estilo de vida, los mayores cambios en mi estilo de vida los desarrollé a los 60 años de edad. Yo tuve que pasar 60 años de mi vida para tomar conciencia y comenzar en el tema de hacerme un hábito con el ejercicio físico, el tomar agua, el descanso, la higiene del sueño y todo eso. El ordenamiento de los alimentos también. No se trata de demonizar los carbohidratos en todo esto, se trata de descubrir cuáles son los carbohidratos que tengan un menor índice.

0: glicémico y utilizarlos. Las verduras son un alimento que aporta mucho carbohidrato. Quizás los mejores carbohidratos vienen de, primero de las verduras, luego de las frutas, ¿ya? Y así. Entonces, Bicolon, termino con esto, 10 gotitas a media mañana, 10 gotitas a media tarde de Bicolon en gotas orales, que después de tomarlo una semanita, que te has aliviado de todos los síntomas, puedes comenzar tranquila y felizmente incorporando ya los probióticos. Los probióticos nunca tienen que ir de inmediato. Tú tienes primero que sosegar tu sistema alterado a nivel digestivo, lo sosiegas, lo tranquilizas, lo calmas, generas una especie de bienestar, y ya a los 5 o 7 días le comienzas entonces a dar este verdadero aporte de bacterias beneficiosas que van a reequilibrar esa disbiosis, que lo más probable es porque todos la tenemos y la vivimos, ¿ya? Entonces, Bicolon en gotas, si por ahí te animas y notas que tu sistema nervioso también juega un rol protagónico en tu colon irritable, o en tu gastritis, tu gastralgia, todos estos nombres que le dan a estas disfunciones digestivas, ya prueba también, complementalo con el Level Up. Y luego, dale 5, 6, 7 días, y al séptimo día rematas con los probióticos de Bicolon. Son tres familias, ya, no te vas a equivocar, son tres familias, como toda buena formulación probiótica, tres familias de bacterias beneficiosas, los lactobacillus, hay dos, y un bifidobacterio, que te van a entregar más o menos como 28 billones de estas unidades formadoras de colonia que le van a hacer también a ti y a tu vida. Madre Tierra es un centro de salud que se encuentra en todo Chile y también en algunos otros lugares del mundo donde nos escuchan y se convocan cada vez que hablamos de estos temas. Solange, que está a la carrerita, porque me escribe ahí Solange /bajo, ¿cómo le dicen, Daniel? ¿Cuándo está? Guión bajo, ya. Solange-run, de corredora. Debe ser un atleta Solange. Me dice, doctor, ¿qué podemos tomar para mejorar la visión? Lo primero que hay que tomar para mejorar la visión, Daniel, es buenas decisiones. Por ejemplo, si tú te duermes, yo particularmente ya me voy a quedar dormido como a las 11 de la noche, tipo 9 de la noche yo ya debiera alejarme de las pantallas, de todas estas pantallitas famosas, alejarme de... Mira, y justo está ahí la foto del GAFAO, mira, en mi teléfono la tengo como protector de pantalla. Mira, la tengo como protector de pantalla en mi teléfono personal, ¿ya? Entonces, primero, tomar buenas decisiones. ¿Cuáles son ellas? Aléjate, ¿ya? No abuses de la luz artificial. Cada vez que puedas, por ejemplo, estudiar con luz natural, es mucho mejor. Porque la luz natural te aporta todo el espectro del visible, todo el espectro del visible, desde los ultravioletas hasta los infrarrojos. Porque cuando ya te metes dentro de un lugar en el cual ya la luz es artificial, créeme, por favor, créemelo, eso va a, lamentablemente, a perder ese equilibrio de la luz natural. Y se van a agigantar una fracción del visible, que es la luz azul. La luz azul genera una especie de micro agujas o lanzas o flechas que entran por la pupila y se van derechito a la retina, a una zona específica de la retina que se llama la mácula, y van destruyendo toda esa zona que es fundamental en lo que es el buen mantenimiento de una buena calidad visual. Por lo tanto, elige la luz natural. Tercero, toma jugos que sean ricos en carotenoides. Cuando yo te hablo de jugos, yo siempre digo, la fruta no se bebe, la fruta se come. Pero habemos personas que también nos gustan de repente no comerla, sino que tomarla como un aporte líquido, y esos son los batidos, no son jugos. No es una saca jugo y que pierde toda la fibra. Tú tomas la fruta, ¿ya? Algunas frutas con pigmentos oscuros, ya sean rojos, morados, qué sé yo, unos arándanos, te hablaba hace un ratito, porque no lo puedes mezclar con una zanahoria también, y haces un batido con agüita. Bates con agüita, no necesitas agregarle, ojo, nadie le tiene que agregar azúcar a un jugo de fruta, nadie, o un batido de fruta. ¿Por qué? Porque la fruta trae un enantiómero de la glucosa, que es la fructosa. La fructosa endulza 1,7 veces más que la glucosa, para que lo sepan. Por lo tanto, ahí se toman esa fruta, que insisto, no se bebe, la fruta se come, pero ahí tiene una manera de tomarlo ya con agüita diluido y hacerlo como un batido. Y tercero, querida Solange, lo que te mostraba yo aquí, si estás en la plataforma mirando, bueno, te lo comento, GAFAO. GAFAO es un frasco que siempre nos acompaña porque tiene todas las vitaminas, minerales, oligoelementos, sustancias que son fundamentales para una buena salud visual. Cuando te hablo de una buena salud visual, significa mejorar también la fatiga visual, que es algo tan característico hoy día, sobre todo en los niños. ¿A qué edad debieran comenzar las personas a tomar el GAFAO? Yo creo que hoy día cada vez más temprano. Los niñitos de 12 años, la autoridad permite estos suplementos ser consumidos por menores de 12 años, perdón, obliga mayores de 12 años, pero con el ok del oftalmólogo podría partir antes de los 12 años, porque los chicos están todo el día expuestos a la luz artificial. Cuando la visión se conecta con lo que está observando, entonces el chico puede estar en el colegio lleno de luz natural, en el patio del colegio, imagínate, pero el chico está mirando su teléfono inteligente, entre comillas. ¿Ya? Está mirando la pantalla y eso es pura luz azul, y el GAFAO tiene estos carotenoides que forman una especie de cortina que filtra justamente la luz azul. Por lo tanto, el daño es mucho menor, el cuidado es mucho mayor. Esto lo desarrollaron los canadienses, no es cosa nuestra. Los honores, los agradecimientos y el respeto a mis colegas en Canadá que investigaron todo esto del filtro de luz azul. Así que, querida Solange, ahí tienes varios consejos. Sequedad visual también. La gente que sufre del ojo seco, ojo, anda muy bien combinar el GAFAO, este GAFAO, con las perlas omega 3. Cuando hay sequedad visual, hay gente que pasa todo el día echándose gotitas, lágrimas artificiales, bueno, prueben a tomar el GAFAO, dos cápsulas por la noche, y en la mañana una cápsula de omega 3, de que debe aportar por lo menos unos 600 miligramos. En el caso de las perlas omega 3, tendrías que tomar dos perlas en la mañana para eso. Para el colesterol también te va a ayudar, pero para los triglicéridos y todo eso se toma en la tarde. ¿Ok? Ya, vamos a hacer la pausa. Me dicen, hola, hola, doctor, bendiciones, cariños. Mi hijo tiene gastritis aguda. ¿Qué le puedo dar? Da miedo que tenga cáncer más adelante, si no sana esa gastritis. Todas estas inflamaciones y estas heridas, estas úlceras, sin duda se ha estudiado mucho en gastroenterología y son conducentes a un cáncer, sin duda. Por eso hay que cuidarlo antes de tiempo. Para su hijo yo le recomiendo lo que dije hace un ratito, Bicolon en gotas orales, pero le vamos a incluir también por lo menos una tacita al día de Yantén, un té de Yantén, una infusión de Yantén, todos los días. Y por la noche, para ayudar, en el caso que se hayan formado algún tipo de ulceraciones que no cicatrizan bien, qué sé yo, le va a dar una tabletita de colagenina. La colagenina actúa a través del aporte de aminoácidos procolagénicos. Así es que lo va a tomar para su hijo, mi querido amigo, ya lo sabe bien, el tecito de Yantén, y va a tomar también el Bicolon en gotas, y por la noche ya va a tomar la tabletita de colagenina. Nos vamos a la pausa para los comerciales de esta media hora. ¿Les parece? Así lo indica la música. Soy el doctor Leopoldo Moreno. No cambie el dial. No nos dejen solitos.
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característico de nuestra botica. Acuérdense, le aclaro a la gente que está y me sigue en las plataformas, este es un programa de radio, se los digo, porque la gente que me ve en los live es otra metodología comunicacional. Pero también los invito a participar en la radio. A la gente le gusta, oye, y el doctor trabaja en la radio. Los invité el otro día a la televisión. Estuvimos grabando acá con una nutricionista de los Estados Unidos. Venía la doctora Claudia Zavala. Estuvimos grabando con ella y ahí pusimos la cámara y mostramos un poco lo que pasa detrás de las cámaras. Acá ustedes participan a través de las plataformas en lo que pasa, no detrás de la radio, sino que en la radio, ¿ya? Y aquí están, y aquí estamos en mi mesa de trabajo con el GAFAO, y estamos con el Mitleven que lo tomamos todos los días 20 gotitas, acuérdense, tarea para la casa. ¿Por qué hay que tomar 20 gotas todos los días de Mitleven? ¿Qué es lo que contiene Mitleven? ¿Ya? Mitleven contiene Viscum Album, es el nombre de la planta, más la vitamina D3, más la vitamina D3 microencapsulada. ¿Por qué? Averígüenlo ya. El nombre botánico es Viscum Album, pero la plantita se llama muérdago. Vamos a arrancar el segundo bloque de nuestra botica junto al maravilloso, al inigualado aceite de orégano oro. Hablaba hace un ratito con la doctora Alejandra Morales. Ella me decía que estaba impresionada por este tema, porque ella hasta ahora, siendo químico, ella me decía, lo único que yo conocía en esta área de los aceites terapéuticos eran los aceites esenciales, que tienen todo su poder por estas moléculas que son de cadena corta, que son alcoholes, algunas cetonas, aldehídos, y que se usan por la acción aromaterapéutica. Pero hoy día nos encontramos que ese aceite esencial de orégano, ustedes ahí en Madre Tierra, lo han no modificado, sino que lo han completado, porque el orégano, esta planta extraordinaria que desde tiempo inmemorial se usan como antiséptico, antibiótico, antivírico, antimicótico para las candidiasis, por ejemplo, que se usaban para prevenir también enfermedades oportunistas de origen viral y todo eso, nosotros solamente recibíamos el aceite esencial y creíamos que esto era todo. No, la sorpresa grande es que la verdadera fracción oleosa de la planta no la incorporaban, de hecho la desechaban. Fue Madre Tierra quien visionariamente descubrió el poder, además de antiparasitario, de ser quelante de los metales pesados y todo eso, al extraer una segunda fracción, hicimos una segunda extracción enzimática, es otro tipo, no es arrastre de vapor, y obtenemos el aceite de orégano oro, el aceite de orégano completito para que usted lo tenga, ojalá en cada una de sus casas, en su como botiquín, y se tome de manera preventiva, ¿ya? Al igual que la tarea para la casa del muérdago. ¿Por qué yo tomo 20 gotitas todos los días y usted debería también tomar el Mitleven en gotas todos los días? ¿Por qué? Búsquelo, googleelo y se va a dar cuenta del por qué. Porque en esto más vale prevenir que lamentar. Y luego el aceite de orégano, porque así me cuida del Helicobacter pylori, que puede aparecer en cualquier momento, de las micosis en general, de los virus oportunistas, de todo tipo de bacterias. Los procesos de cicatrización, por ejemplo, requieren del aporte también, además, antiinflamatorio del orégano. Pero para eso hay que tener la planta entera, el factor oleoso entero, ¿ya? Y ahí la única formulación que hay en nuestro país, y yo diría que, aunque no lo crean, en el mundo, porque estuvimos hace poco en Europa, estuvimos en México hace unas semanas, al principio de año estuvimos en Europa, estuvimos en África, y en ninguna parte encontraba yo el aceite de orégano completo, en todas partes solo aceite esencial. ¿Y de qué me sirve eso? Me sirve de lo que aporta el carvacrol y el timol. Pero el resto son 56 sustancias en el orégano que ya se han aislado. Ahí está el ácido clorogénico. Averigüen, porque es importante que ustedes hagan un poquito de trabajo en casa. Están los beta-citosteroles, todos estos fitosteroles, los terpenos, los esquiterpenos, el ácido rosmarínico, por ejemplo, también. Entonces, todo eso viene como de regalo. Te regalo, y vale menos, aunque no lo creas, aunque tiene un alto valor este producto, es menos que los aceites esenciales.
Imagínate, y se pueden tomar, porque cuando tú tomas el aceite esencial te quema la boca, te quema la piel, es un lío, ¿ya? Es un lío. Me entrevistaron de un programa de televisión argentino y me decía, doctor, mira, acá tenemos aceite de orégano, aceite esencial. Con el acento argentino, yo no lo imito muy bien, pero bueno. Y es una joda, decía, eso es una joda. Es una joda, me reía yo, como una joda. Es una joda, porque mire, me lo pongo en la boca, me quema, no lo puedo tomar, me lo pongo en la piel, me quema, es erosivo, qué sé yo. Claro, le dije yo, le voy a mandar mañana mismo un aceite de orégano oro para allá, para que lo pruebe. Y este aceite de orégano oro viene estabilizado. Entonces yo me pongo una gota del aceite en la piel, por ejemplo, para tratar una verruquita o algo, una psoriasis, un vitiligo, qué sé yo, tantas complicaciones en la piel y no pasa nada, al contrario, ¿ya? El olor es olor a orégano, como si estuvieras en la cocina, da lo mismo, ¿verdad? Para que penetre siempre en el sentido del reloj. Cuando tú tienes que sacar, por ejemplo, en el caso del vitiligo, que necesitamos reestimular los melanocitos, hay que hacerlo al revés, ¿ya? En el contrasentido del reloj. Bueno, ahí está el aceite de orégano oro que nos ha acompañado en estos días y que me tiene muy contento. Jonacé, me dice, doctor, gusto de saludarlo. ¿Qué puedo hacer o tomar para la ansiedad por comer, aunque esté satisfecha? Más por las... Ahí me no alcanza a leer. Daniel, si usted en el monitor suyo lee, porque se tapan las letras. Más por las atardeceres, ¿será? Porque, no sé. Bueno, la ansiedad es un fenómeno. Es un fenómeno asociado a cuadros de angustia y a cuadros de vacío, a cuadros de angustia. Tenía un informe el otro día de la sensación de la ansiedad, como viene conectada, ¿verdad?, con eso de estar mirando siempre hacia adelante, a un futuro incierto. Por aquí lo tenía, pero no lo tengo, ahora no lo encuentro. Pero la ansiedad tiene una ayuda, ¿ya?, extraordinaria en el tranqui. El tranqui, querida o querido amigo, no sé si Jo de Jonathan o Jo de José o de Jocelyn, no sé. Ya, acá el tranqui contiene vitamina B6. Por favor, anótala. Tienes que tomar vitamina B6, tienes que tomar magnesio, que juntos forman una ruta metabólica para un aminoácido esencial que tiene que estar también siendo consumido por un paciente ansioso, que es el L-triptófano. Este L-triptófano actúa como un productor o como materia prima para generar dos hormonas fundamentales, son tres en realidad, pero dos son las básicas que más se han estudiado para un paciente ansioso. Una, que es la más importante, que es la serotonina, ¿ya? Es un serotónico, ¿ya? Es un serotónico, porque hay otros que son serotoninérgicos, que es distinto. Esto es un serotónico porque estimula la formación de serotonina. Y por otro lado también va a actuar modificando la progenia de melatonina, que es otra hormona importante, ya, muy muy importante, que tiene que ver con la higiene del sueño. Por lo tanto, querida Jo, si estás con estos cuadros ansiosos en general, ya te voy a tocar el tema del comer incluso satisfecha, te vas a dar cuenta de la importancia de esta formulación, que insisto, tiene que tener vitamina B6, tiene que salud, don Daniel, magnesio, vitamina B6, magnesio, tiene que tener L-triptófano, pero además tiene que estar adicionándose la vitamina D3 y también el zinc. Esos cinco elementos ya que deberás tomar, yo te recomiendo tomarlos todos juntos en una sola tabletita al acostarte, ¿ya? Así que ahí está, eso es lo que te quería decir. Vamos ahora al tema de comer, aun cuando tú estás satisfecha. ¿Qué pasa con esa hambre? Ya que no es un hambre natural, estás comiendo para llenar un vacío. Lo que ocurre es que hay un mecanismo de ¿cómo se podría decir? Hay un mecanismo de premiación que es el que dirige un poco todo tipo de adicciones. Es una premiación que recibe la persona adicta a algo cuando consume hacia lo que es adictivo. En este caso puede ser la comida, pero puede ser simplemente el pan también, o puede ser el azúcar. Y eso es la dopamina. La dopamina
es la hormona o el neurotransmisor que se manifiesta como premio para la persona, no sé, que come pan, que consume alguna droga, que consume alcohol, que juega en el casino, que desarrolla relaciones tóxicas, qué sé yo. Pareciera ser que el meterse en esas camisas de no sé cuántas mangas, no sé, hay un dicho ahí, le genera ya un estímulo dopaminérgico. Entonces, para eso, el mismo tranqui te va a ayudar. Porque la tercera hormona que yo te hablaba, la primera era la serotonina, la segunda era la melatonina y la tercera es la dopamina. Estos nutrientes, que si quieres los consumes aparte, pero te vas a gastar una cantidad de dinero con vitamina B6, te lo vuelvo a repetir, vitamina B6, magnesio, ya por la noche te puedes tomar un citrato de magnesio, andaría bien, un carbonato de magnesio por la noche anda bastante bien, ¿ya? Vitamina B6, magnesio, L-triptófano, un aminoácido esencial que nosotros no lo construimos, pero además tiene que tener adición de vitamina D y zinc. Por si todo eso fuera poco, además el tranqui le suma la incorporación de arándanos antioxidantes originados del arándano. Por lo tanto, así de sencillo, querida amiga, prueba a tomar el tranqui, una tableta todos los días al acostarte, prepárate para dormir bien, descansa, respira profundamente y con ello controla un poco la ansiedad que tú estás viviendo. Espero que esa respuesta te haya quedado clara, te deseo muchas felicidades. Musicalizamos, ¿les parece? Y ya estamos de vuelta con lo que queda del programa del día de hoy. Soy el doctor Leopoldo Moreno. Disfruten la música.

0: Linda canción, me encantó. Solamente tú. ¿Quién lo canta? ¿Los Platters? Buena canción. Estuvimos bien hoy día en la programación de música, Daniel. Como que me gustó. Ya. Ok. Oye, me estaban escribiendo acá, porque tenemos dos líneas. Nuestra línea telefónica, +569, que está fijada ahí, +569-3006-4635. Úsenla. Ahorita mismo la pueden usar porque así me llegan sus consultas de inmediato y las voy tratando. Pero el resto del día la pueden seguir ahí, grábenme sus dudas, sus comentarios, sus críticas también, porque no hay problema. Me quedaron pegaditos con el tema de la ansiedad. Los síntomas asociados a la ansiedad, los síntomas típicos de la persona ansiosa o cómo se manifiesta la ansiedad, siempre son múltiples, ¿ya? Los dolores de cabeza, por ejemplo, dolores de cabeza. El paciente ansioso también tiende a sufrir un poquito de migrañas o dolores en la zona cervical. Es como característico. El paciente ansioso siente taquicardias. Y digo siente porque si tú te mides, el pulso muchas veces no ha variado, pero siente taquicardias. Hay algunos que obviamente piensan tanto en la taquicardia que terminan. Lo que sí sienten también es una opresión en el pecho, una importante opresión en la zona del pecho. El cuadro ansioso los hace estar tensos, por lo tanto, ellos se quejan de dolor en la quijada, la persona ansiosa, pero eso se debe justamente al bruxismo que genera ese cuadro de angustia, sobre todo cuando vamos a dormir. Hay mala circulación periférica para ellos también. A propósito, a los pacientes ansiosos, en el campo de la herbolaria se recomienda mucho el tecito de ginkgo biloba, de este árbol, o pedirle a tu médico que te recete algunas cápsulas con ginkgo biloba o algún vasodilatador periférico, porque aparecen estos sensación de hormigueos, pies y manos. Nosotros aquí en Madre Tierra tenemos un extraordinario preparado hecho con el árbol de oro y el romero. Maravilloso, se llama Eutrofizam en gotas orales y se toman 20 gotitas al momento de acostarse. La aparición en fenómenos ansiosos de zumbido de los oídos también, hay que mencionarlo. Esas palpitaciones que te hablaba y también ese como zumbido que lo asociamos a ciertas subidas de presión. Pero lo más impresionante es que toda esa sensación de malestar, ¿ya? Esa sensación de molestias en general, cuando te hacen los exámenes, los controles, no aparece nada en las máquinas. Pero eso es algo sensitivo, por eso te digo, es como que te sacan de tu tiempo. Para ello, ¿ya? La respiración consciente, los ejercicios que involucren cuadros meditativos. Acuérdate que hasta el bailar tú lo puedes hacer meditativo y tomar diariamente esta mezcla de magnesio, vitamina B6, triptófano, vitamina D, todo lo que te di va a andar también muy bien. El tranqui, ¿ya? Una tabletita, este es el level up, una tabletita del tranqui al acostarse. Tengo una consulta, me dice Ivonne, doctor, fui operada del duodeno, sufro de eructos, ¿ya? Gases. Y está tomando, me da unos nombres acá que no los quiero mencionar para no hacernos tan farmacoterapéuticos, ¿verdad? Pero son medicamentos que bloquean la secreción de ácidos, ya trabajan en lo que es la bomba de protones, en los receptores H1, H2. ¿Qué yo te recomiendo para ello, querida amiga Ivonne? Es algo normal, sobre todo cuando hemos tenido algún tipo de cirugía gastrodigestiva, la aparición, qué cosa, de gases. 4 arvejitas crudas media hora antes de las comidas es una opción, es carminativo, o sea, bloquea la formación de gases. La otra posibilidad es hacer una vez a la semana un día de ayuno con peras. La pera, sobre todo para quienes sufren de gastritis, anda muy bien. Y tercero, bicolon en gotas orales. 10 gotitas a media mañana, 10 gotitas a media tarde. Generalmente las personas que quedan como con una secuela de formación de gases, de todo tipo, y que salen por arriba, salen por abajo, por todos lados salen los gases, salen también por la piel, aunque tú no lo creas, hay como una especie de perfusión. El olor les cambia. Ya, es excelente, excelente, excelente el manejo del sistema nervioso, siempre excitado en estos pacientes. Entonces lo vas a menguar estimulando el sistema nervioso pasivo, y eso lo hacemos con una comida sádica. desprovista de azúcares o carbohidratos de alto índice glicémico, por un lado, incorporando más frutas que sean de bajo índice glicémico, que no sean frutas muy dulces, y tomando el Level Up, una tabletita en ayunas, todos los días, todos los santos días, una tabletita de Level Up que te va a ayudar a regular, a modular, a moldear tu vida, especialmente frente, insisto, a ese sistema nervioso excitado. ¿Y qué va a estimular? El otro lado, el sistema nervioso pasivo, el parasimpático. Y por otro lado, no es menor, tomando el Level Up todos los días en ayunas, vas a conseguir también modular también tu respuesta frente al estrés. El estrés que nos quita, nos saca de nuestro centro. Voy a hablarles en un próximo programa las manifestaciones del estrés en tu cuerpo. La caída del pelo, el prurito, las alergias, los dolores articulares, el insomnio, el bruxismo. Todo eso tiene que ver con el estrés a nivel físico, a nivel emocional, las inseguridades, la aparición de miedo. Tantas cosas que están asociadas a estos fenómenos de estrés. Y ahí tienes una herramienta, una no menor, que es el Level Up. Que te tomas una tabletita en ayunas. Ya está, nos vamos con esta música incidental, ¿no? Qué pena. Bueno, el teléfono para sus consultas y dudas, más 569-3006-4635. Nuestra página que está abierta 24/7. Ya, usted va, anota, siempre le vamos a estar respondiendo. Ahí puede conseguir toda la información, los ensayos, los estudios clínicos. Puede dejarme también sus comentarios, dejarme sus testimonios, sus preguntas también oralmente, hacérmelas también, me las puede hacer por ahí. Con el mayor gusto las voy a atender todas. Y por acá, bajamos las cortinas, cerramos nuestra botica de Madre Tierra, esperando que le hayamos servido de provecho y obviamente invitándolos a un nuevo encuentro. Felicidades, amigos, será hasta entonces. Y al finalizar, como siempre, les comparto y les dejo el mensaje para mí más importante y vital. Pongan siempre primero a Dios por sobre todas las cosas. Y luego al hombre.
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1: Radio Interamericana le indica la hora.
2: Son las 12 horas, 59 minutos.
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1: Radio Interamericana le indica la hora.
2: Son las 13 horas, 57 minutos.
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2: Radio Interamericana le indica la hora.
3: Son las 14 horas, 57 minutos.
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1: Radio Interamericana le indica la hora.
2: Son las 15 horas, 58 minutos.
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Estás en buena compañía. Franco De Vita, un buen perdedor. 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
1: Radio Interamericana le indica la hora.
2: Son las 16 horas, 58 minutos.
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Hola, hola, hola. Muy buenas tardes a todo el público fiel que ya está en nuestra sintonía. Aquí comienza tu punto de encuentro, el momento exacto donde bajamos las revoluciones del día y nos entregamos al placer de la mejor música, los comentarios y la actualidad. Rodriguinho, el Garoto, te da la bienvenida a Conectados por la Tarde en Radio Interamericana. Póngase cómodo, la tarde es toda suya.

0: ¡Qué lindo! Miren en dónde es todo lo suyo.
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0: En vivo, 5 de la tarde con 6 minutos.
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0: En esta tarde, viernes 21 de agosto, saludo a toda la gente que nos escucha a través del 920 AM. En toda la región del Biobío. Grandes cariños a toda la gente que nos sintoniza en el 720, mejor dicho. 720 AM en 90.3 en Coronel Lota, Arauca y San Pedro de la Paz. Comuníquense con nosotros a WhatsApp.
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0: Toda esa gente ahí que está en el barrio universitario escuchándonos. ¡Ah! ¡Motívense! Piden canciones y manden saludos.
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0: La gente que está en Avenida Lo Carrera, en Avenida Manuel Rodríguez, en Ejército, en Juan de Dios Rivera, en Baicaví. La gente que está en Arturo Prat. Vamos, comuníquense con el Garoto. La gente que está en Avenida Cardenal Raúl Silva Enríquez. Comuníquense ahí desde la Avenida La Costanera. Al WhatsApp.
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0: Un poquito delicado la garganta todavía, pero este fin de semana me voy a mejorar. Estoy seguro. Haciendo unas gárgaras con tecito miel limón. Si tienen alguna receta, que sepan ahí, pueden mandármela ahora al WhatsApp también, ¿eh?
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0: Programa en cancioncita, cuéntenme qué están haciendo. ¿Algún programa el día de hoy? Coméntenmelo ahora ya.
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0: Comencemos con la música. Pablo Alborán, ¿dónde está el amor? Junto a Jesse Joy. 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

Qué linda canción de Pablo Alborán, ¿Dónde está el amor? Junto a Jesse Joy. No hay primera sin segunda, ¿eh? Esto es Nelly Furtado. Te busqué junto a Juanes. 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
1: Nelly Furtado, te busqué junto a Juárez. 5:00 p.m. con 16 minutitos del WhatsApp de la radio.
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1: 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Vuelven, amigos y amigas, los empacatadores en supermercados. Y ahora con contrato, ¿ah? Oye, el primer trabajo de mucho. Mi hermano, por ejemplo, trabajó de empaquetador, pues ganaba buenas lucas, oiga. Cencosud confirmó el regreso de los empaquetadores a los supermercados Jumbo, esta vez como asistentes de servicio contratados con sueldo fijo. Su rol es agilizar el embolsado de productos sin recibir propinas. La figura original de empaque dependiente de propinas desapareció con la ley de bolsas plásticas, la caja de autoservicio y la pandemia. Así que, claro, pero que vuelvan los empaquetadores, por favor. ¿Sabe que uno cuando va solo hay que ir con la pareja? Hay que ir de dos para poder comprar en el supermercado. Porque mientras uno, claro, pone las cosas, ¿cierto? Aprovechando las cosas en el primer proceso ahí en la banda esa de goma esa donde corren los productos, uno va echando ahí y el otro al otro lado de la fila va entonces empaquetando. Claro, porque si vais solo y por ejemplo así la compra del mes, claro, te demoráis un kilo y termináis cansado porque tienes toda la presión de hacerlo rápido. No te fijáis cuántas veces marcó el cajero lo que estáis comprando. Es que, claro, muy incómodo. Por ejemplo, yo voy a supermercados mayoristas ahora para ahorrar. Y si voy solo, oiga, un estrés. Y si voy con cabros chicos, peor todavía. Tienes que estar atento a los cabros chicos, que el niño de 3 años para acá, del niño de 10 para allá, el otro de 7. Y como colocar las compras en la wincha negra ahí. Y la cajera ahí mirándote. Y claro, de repente veis que se te acumuló todo ahí. Y mientras están corriendo las cosas, va ahí guardando las cosas en bolsas. Y el cabro chico, papá, quiero ir al baño. O papá, quiero bebida. Papá, quiero irme. Al final es un estrés, pero tremendo ir al supermercado ahí. Y con empaquetadores se te alivia un poco. Te alivia, claro, ¿qué te cuesta darle 500, 700 pesitos, una luquita? Sí, te están ayudando, ¿no es cierto? Así que Cencosud entonces confirmó el regreso de los empaquetadores a los supermercados Jumbo, esta vez como asistentes de servicios contratados y con sueldo fijo. Así que van a agilizar de todas maneras el embolsado de productos sin recibir propina. Pero igual la gente le va a dar propina, ¿cierto? Claro, te están ayudando. Claro, qué bueno. 5:19 p.m. Nino Bravo, esto es Puerta de Amor.
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0: hace menos años que no escuchaba esta canción, oiga. Qué bonito regalo de parte del programador a Silvana Di Lorenzo. Palabras, palabras, palabras en Interamericana Radio.
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0: En vivo, 5 de la tarde con 27 minutos. El WhatsApp, a ver.
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0: Exactamente, señores empresarios y comerciantes. 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

0: 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Sí, Canal 13 reveló una nueva estafa en viajes en taxi, donde los pasajeros pagan montos bajos en la pantalla de la máquina, pero luego se les cobran sumas exorbitantes en sus tarjetas, ¿no? Algunas víctimas denunciaron cobros de hasta 200,000 pesos en sus tarjetas. Algunas víctimas denunciaron que no puede ser más sinvergüenza algunos, alertando entonces sobre una posible adulteración de los dispositivos. Carabinero explicó que se instala un malware en las máquinas para cambiar el monto visible al usuario. Imagínense, ¿eh? Esto fue un reportaje de Canal 13, poniendo en evidencia esta nueva modalidad de estafa en viajes de taxis, ¿eh? Imagínense, ¿eh? Qué terrible, ¿eh? Me muestra la máquina con el valor de 3.050 pesos que cancelo con la tarjeta de débito, y al parecer manipuló la máquina, dado que al llegar a mi casa le salió un cobro de 200,000 pesos. Mucho cuidado con algunos taxistas sinvergüenzas, ¿no? Algunos, no todos, ¿no? Así que, claro, están adulterando las máquinas de pagos en los taxis, ¿no? Así que, claro, pues, máquinas adulteradas que se le instala este malware, y son modificadas completamente para, de esta forma, que se sople en la pantalla del usuario un monto diferente al cobrado. Ay, señor, si la persona se percata de la estafa dentro del taxi, debe comunicarse inmediatamente con Carabineros al 133 para proceder a la reacción policial. Si la sospecha surge posteriormente, se le recomienda bloquear la tarjeta. Desde Mercado Pago, las transacciones cuestionadas de la víctima fueron realizadas mediante equipos de esa compañía, recomendando exigir siempre un comprobante. Señalar que, si bien algunas máquinas mini no imprimen comprobantes, estos pueden ser enviados mediante correo electrónico o mensaje de texto. Sin vergüenzas, oiga. 5:30 p.m. Sobra contrariar cuando acabe el placer.
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1: Talía, ¿qué será de ti? Versión en vivo, 26 minutos faltan para las 18 horas.
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0: Italia. Qué linda canción, ¿eh?
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0: Exactamente. 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FIFA sin piedad contra Argentina. Dura sanción contra Paredes y otros CACs. Y el AFA por la pelea que se dio en el Mundial. ¿Se acuerdan la final? Bueno, la Comisión Disciplinaria de la FIFA ha decidido imponer 10 partidos de sanción a Leandro Paredes, 7 a Nahuel Molina, 1 a Thiago Almada y 3 a Roberto Ayala y 1 a Gaby por los incidentes acaecidos tras la final del Mundial de Estados Unidos, México y Canadá, en la que la selección española se impuso 1-0 a Argentina. Así que lo lamentan los jugadores. 20 minutos faltan para las 18 horas. Vicky Carr con Esos Hombres.
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Vicky Carr, esos hombres. Es momento de escuchar a Yuri, Ya no vives en mí, junto a Carlos Rivera. Esa es música de Interamericana Radio.

0: Yuri, ya no vives en mí, qué buena canción de junto a Carlos Rivera, que también puede programar la suya.
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0: 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Qué bien, maravilloso, ¿ah? Tenemos información, vamos. 10 minutos faltan para las 18 horas. A ver, tenemos información muy importante sobre esta seguidilla de terremotos en Sudamérica. Expertos están descartando un anticipo para Chile, pero alertan de una laguna sísmica. Sí. Todo partió, ¿cierto?, con estos terremotos, por ejemplo, que ocurrieron en Caracas, ¿cierto?, y el otro en Colombia. ¿Cierto? Bueno, ahora hay uno en el Perú, que se registró el 7.2. Así que, bueno, hay una cercanía, ¿cierto?, de estos terremotos. Y le consultaron a Marcelo Lagos si hay posibilidades de que estos terremotos de Venezuela, Colombia y Perú formen parte de una misma cadena y que puedan afectar a lo que es Chile. Y Marcelo Lagos mencionó que no existe una interconexión entre los eventos. En los últimos meses en Sudamérica, cada uno tiene mecanismos focales distintos, con placas que interactúan de forma distinta y a profundidades distintas. También están distanciados algunos más de miles de kilómetros uno del otro. Por lo tanto, no existe una relación comprobada entre estos sismos, estos eventos. ¿Eh? Así que nada, pues, a creerle nomás, ¿cierto? De que no vamos a tener entonces un terremoto, ¿ah? Sí. Vamos que se puede, oiga. Vamos que se puede. 10 minutos faltan para las 18 horas. Estás en Radio Interamericana.
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0: Yuridia, ya te olvidé.
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0: En Interamericana Radio.

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1: Salo Reyes, mi prisionera.
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0: Espérenos, porque en breves minutos regresa Conectados por la Tarde con Rodriguinho el Garoto.
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3: Son las 17 horas, 58 minutos.
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Rodriguinho El Garoto ya está de regreso en Conectados por la Tarde por Radio Interamericana.

0: ¡Qué bien! 18 horas con 5 minutos. Era Luis Fonsi. Por ti podría morir. ¡Qué bien!
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0: ¡Qué bien! Saludos para toda mi gente de Concepción. Mi gente que nos está escuchando en Coronel, en Lota, en Araujo, en San Pedro de la Paz. A través del 90.3. El WhatsApp más 569-8749-4555 para que se comunique con nosotros y programe su canción favorita. Anoten.
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0: 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Sí, vamos entonces. Información que nos acaba de llegar, mis queridos auditores. Información muy relevante para que usted la tome en cuenta. Sí, porque vuelven las lluvias, vuelven los sistemas frontales que alcanzarán desde Aysén hasta la zona central. Desde este lunes, un río atmosférico de categoría fuerte provocará precipitaciones intermitentes y una isoterma cero alta. Tras días con una ventana de cielos despejados, la próxima semana se espera que vuelvan las lluvias para la zona central y sur del país, de acuerdo a las proyecciones de la Dirección Meteorológica de Chile. El meteorólogo de la Dirección Meteorológica de Chile, Arnaldo Zúñiga, señaló que la atmósfera se está reorganizando para que los sistemas frontales nuevamente empiecen a cruzar por la zona central, no tan al norte como fue en días anteriores, y hay una condición de sistemas frontales que va a estar cruzando por la zona centro-sur y hasta la zona central del país el día lunes. En otra fuente, está viendo la proyección y se viene un sistema de alta presión desde el Océano Sur Austral, con sistemas frontales desde el Maule hasta Aysén, y se esperan precipitaciones normales a moderadas que acumularían de entre 40 y 55 milímetros en el litoral y precordillera. Y se prevén nevadas hasta Coquimbo y Valle de la Región Metropolitana, un río atmosférico moderado y fuerte que acompañará a estos sistemas perdiendo la fuerza al acercarse al país. 18 horas con 8 minutos. Luis Miguel sonando a esta hora con Sueña.
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0: siguiente canción. Luis Miguel, Sueña. Oh, qué bello, bello, bello, espectacular.
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0: Maná, amor clandestino.
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0: Maná Amor Clandestino. Pida su cancioncita al WhatsApp.
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0: Y la tarde de este viernes, mis queridos auditores. La policía de investigaciones concretó la detención de un sospechoso por amenazar con masacres al interior de diversas universidades de la región metropolitana. Así es, cayó precioso este individuo que se autodenominó terrorista satánico, que hizo llegar sus intimidaciones desde un correo electrónico de dirección a Mermelao. Uno de los mails en cuestión se titularía una masacre, donde el imputado aseguró que ingresaría a recintos con una pistola y un cuchillo. ¿Lo pueden creer, amigos? Esa línea amenazó con quitarle la vida a quien se le cruce en su camino. Además, adjuntó una imagen de un arma de fuego y la mencionada arma blanca, oiga. Así que este individuo, la tarde del viernes, se concretó la detención de este sospechoso por amenazar con masacres. Oiga, pero qué terrible. Debido a esas amenazas, este individuo, bueno, ahora está... precioso, ¿ah? Sí. Él amenazó a instituciones como Universidad de Santiago de Chile, la Universidad Diego Portales, la Universidad Alberto Hurtado, la Universidad Academia de Humanismo Cristiano. Estas decidieron suspender las actividades presenciales de este viernes por razones de seguridad. Se supo que la misma amenaza también llegó a la Universidad Finisterrae, donde no hubo reportes de suspensión de actividades, pero gracias a la investigación de la PDI, su captura se produjo hoy en el marco de una operación de entrada y registro en su domicilio ubicado en el sector sur de Santiago. El amermelado es él ahora, ¿no es cierto? Que está precioso. 18 horas con 20 minutos. Manolo Galván. ¿Por qué te marchas, abuelo?
2: Dicen que la gente mayor sobra en todos los sitios. Mi abuelo ya sabía esto hace mucho tiempo. Por eso, un día hizo su maleta y se marchó. Quizás para no estorbar

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0: Qué linda canción de Marc Anthony. Ahora, ¿quién?
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0: 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Eso. Información porque obras en la Plaza Perú deberían terminar en 3 semanas en Concepción. ¿Ah? Alcalde descarta otra extensión, así que vamos muy bien. ¿Ah? En menos de un mes, en menos de un mes finalizarían entonces las obras de Plaza Perú de Concepción en la región del Biobío, tras más de un año de trabajos y 3 extensiones de contrato. Locatarios muestran cansancio y desconfianza en los plazos que entrega. A pesar de la pavimentación de la calle Baicaví, aún faltan áreas verdes y acabados, y el alcalde Muñoz aseguró que no habrá más prórrogas, implementando mayor fiscalización. Ojalá así sea, porque cuando hay obras, los comerciantes, claro, están ahí vendiendo un porcentaje muy inferior al que estaban acostumbrados. Claro, vendiendo nada. Ay, señor, paciencia, por favor. Marco Antonio Solís, si te pudiera mentir. En Interamericana Radio.
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0: viene Mariah Carey. Héroe en Interamericana Radio.
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0: Excelente, 22 minutos faltan para las 19 horas.
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0: 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Y tenemos información porque el chofer del camión que impactó a patrulla militar en la ruta 5 Sur, falleciendo un cabo segundo y dejando otro en riesgo vital, quedó bajo resguardo de gendarmería hasta el lunes, fecha en que se definirán las medidas cautelares por presunto manejo bajo efecto de sustancias psicotrópicas. Se amplía la detención para esclarecer detalles claves para audiencia de formalización. Otra persona del ejército está grave en el hospital de Los Ángeles. 21 minutos faltan para las 19 horas. Mario Guerrero, me gustas.

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1: Maciel, brindaremos por él. Eso.
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0: La la la la la la. Qué lindo. Ríeme bien. El garoto programando cancioncitas. ¿Ah, usted? Falta su llamado, falta su WhatsApp, su mensajito de audio.
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0: Exactamente, tenemos información lamentable, oiga, porque Michelle Bachelet quedó rezagada en la carrera por liderar la ONU. Recibió 6 rechazos. Sí. Así es, todo eso por la Secretaría General de las Naciones Unidas tras el segundo sondeo informal realizado entre los integrantes del Consejo de Seguridad. Según informó EFE, la expresidenta chilena recibió 6 votos en contra, mientras que el argentino Rafael Grossi obtuvo 7 apoyos y también 6 rechazos. El resultado es relevante porque a medida que avanza el proceso, los candidatos no solo deben sumar respaldo, sino que también reducir al mínimo los votos negativos. Por ahora la votación es confidencial, por lo que se desconoce cómo sufragaron Francia, China, Rusia, Estados Unidos y Reino Unido. Los 5 miembros permanentes con derecho a veto. 12 minutos faltan para que sean las 17 horas, o sea, las 19 horas. Mecano, 7 de septiembre, en Interamericana Radio.
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0: aquí nos despedimos. Agradecidos por la sintonía, por dejarnos entrar a sus hogares, a sus vehículos, a su trabajo. Una buena música aquí se escucha. Radio Interamericana. Que sigue la programación 24/7. Así que quédese con nosotros. Yo me despido deseándoles que pasen un excelente fin de semana. Regreso el lunes si Dios quiere. Y me voy con Miguel Bosé. Nada particular.
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El reloj no se detiene y nos toca decir adiós, pero solo por hoy. Rodriguinho, el garoto de Ipanema, les acompañó con toda la alegría. Conectados por la tarde, por Radio Interamericana. Gracias por ser parte de su tarde. Por cada mensaje y por esa fidelidad. El lunes nos volvemos a encontrar en este mismo punto del dial para seguir conectados por la tarde. ¡Feliz fin de semana! Ya vienen esas canciones que marcan tu

0: 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Radio Interamericana le indica la hora.
1: Son las 18 horas, 59 minutos.
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2: Son las 19 horas, 59 minutos.
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